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0: El gran Abel.
1: Muchas gracias. Muchas gracias.

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Muy buenos días, ¿cómo estamos? Un gusto saludarlos, un placer nuevamente estar junto a todos ustedes en este jueves con las novedades que iremos compartiendo a lo largo de esta jornada, algunas medidas de paro que se anuncian para la zona de la destilería del ANCAP y esto es lo que puede generar alguna dificultad a la hora de la adquisición del combustible este fin de semana. También con respecto al combustible, a esperar lo que va a ser el anuncio del gobierno, la unidad que se encarga precisamente de regular y presentar el precio de variedad de importación da algunas cifras que indican que podría haber un aumento de combustibles al comienzo del próximo mes. En lo que se refiere a movilizaciones y actividades gremiales, los transportistas salieron a las rutas a expresar su disconformidad con los anuncios del Ministerio de Transporte y Obras Públicas respecto de la guía que se pretende establecer en esta modalidad digital. Bueno, algunos de los temas que hoy forman parte de las noticias que estaremos compartiendo con ustedes, por supuesto también la información local. Y en lo que se refiere a las repercusiones que está teniendo el caso de la camioneta, así lo podemos titular, porque la adquisición de un vehículo por parte del presidente Yamandú Orsi con un descuento importante genera por lo menos polémica. Y hay ya pedidos de informe a nivel político por lo que ha sido esta adquisición. El presidente Orsi compró una camioneta de alta gama antes de asumir, ya siendo presidente electo. El precio que obtuvo fue un precio considerable, teniendo en cuenta el valor de mercado de la misma y lo que pagó el presidente de la República, que se desprende de su declaración, y que ha generado comentarios de diversa índole. Por ejemplo, que rayan con cuestionar los temas éticos a la hora de tener en cuenta, no cuestionar la compra del vehículo, porque eso es decisión de quien tiene el poder adquisitivo o el dinero para hacerlo. Pero en cierta medida lo que se cuestiona y se critica es que se obtiene un precio especial, un descuento importante con una firma que tiene vínculos con el Estado y que además presenta el mismo vehículo que o de la misma empresa que importó el vehículo que transportó al presidente el día de la asunción. Bueno, todas cuestiones que están siendo comentadas en distintos ámbitos y que va a llevar entonces que el presidente de la República tenga que dedicar su tiempo a responder estas cuestiones que han surgido en las últimas horas. Un presidente que además mantuvo reuniones con el Consejo de Ministros porque el costo cero que plantea la rendición de cuentas tiene que ver precisamente con lo que va a hacer cada uno de los ministerios para reacomodar los recursos dentro de sus propios presupuestos para llevar adelante algunos planes y algunas inversiones, pensando en lo que queda precisamente de este periodo. Bueno, así están las cosas a grandes rasgos, así está planteado el tema a nivel de información, por lo menos lo que se comenta en distintos ámbitos y uno recorriendo los principales titulares, por ahí pasan las cosas. Después, en materia deportiva, Peñarol quedó fuera de la competencia internacional, necesitaba una victoria ayer y no lo consiguió. Fue vencido por el equipo independiente de Santa Fe, que sin ver el encuentro, por lo menos los comentarios hablan de los intentos aurinegros, pero lamentablemente los lesionados y la falta de ideas llevó a que no pudiera vulnerar al equipo visitante. Generó algunas molestias en parte de la hinchada, que silbó a los futbolistas cuando se retiraban del campo de juego, y también hay algunas versiones que indican que un grupo de fanáticos de Peñarol intentó llegar hasta la zona del vestuario y tuvo que intervenir la seguridad y la policía.
porque podía haber terminado con algún tipo de incidente en esos espacios, en esos lugares. A grandes rasgos, en esta recorrida que hacemos como resumen en el comienzo de la jornada, son los temas destacados, pero no quiero dejar pasar por alto algo que vi en la jornada de ayer, en la tarde de ayer, tardecita, cuando iba rumbo a Montevideo para cumplir con el ensayo por el retorno de Te Debía una Margarita a las salas de Montevideo. En el viaje de ida, la gran cantidad de ómnibus, camionetas, servicios de transporte turístico y particulares que se dirigían al Estadio Centenario para presenciar el concierto, el recital de Arjona. Es tremendo, es impresionante. Independientemente de los gustos personales o de lo que se pueda cuestionar del artista guatemalteco, tiene una llegada inmensa, enorme, con su público, y tiene y ha tenido esta presentación en Montevideo y ahora una, creo que es en Buenos Aires también, con agregar funciones producto de del gran interés que ha despertado y la masiva venta de entradas para este recital. Lo vi en la ruta y fue realmente impresionante, con las fans ataviadas y preparadas para poder participar de este show que se celebró en el Estadio Centenario en una noche de niebla. No sé si se habrá visto mucho el artista, pero la niebla era el paisaje común en la ruta y en la ciudad de Montevideo. Son las 8 de la mañana, 13 minutos. ¿Cómo estamos?

0: La temperatura actual 10 grados, 9 décimas. La máxima prevista para hoy 18 grados. La mañana se presenta con cielo nuboso, cubierto y neblinas. Para la tarde, nuboso, cubierto y rachas de viento que podrían estar en zonas costeras llegando a los 40 kilómetros, soplando del este. Mañana viernes, 8 la mínima, 18 la máxima. Hay baja probabilidad de precipitaciones, escasas. El cielo estará nuboso con periodos de cubierto, neblinas por la tarde. Para el día sábado, 7 la mínima, 20 la máxima, nuboso cubierto con nieblas y neblinas. El día domingo, 8 de mínima, 20 la máxima, con una situación similar, aunque ya despejándose la intensa niebla que se ha presentado en estos días. A partir del 1 de junio tendremos máximas que no superarán los 19 grados. La mínima en 6 grados para lunes, martes y miércoles en el inicio del mes de junio, según el pronóstico extendido del INUMET, sin lluvias.
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0: Decíamos en los avances que el sindicato de ANCAP realizará un paro de 24 horas desde las 14 de mañana viernes en la planta de La Tablada. El presidente de FANCAP, Salvador Sprovieri, dijo que no lograron avanzar en la negociación por el conflicto interno en la principal distribuidora de combustibles del país. Evalúan si convocar a una asamblea. Por otra parte, a nivel de la camioneta de Orsi, el diputado Felipe Schipani pidió informes a Presidencia sobre la elección del vehículo que usó el presidente el 1 de marzo. Queremos saber quién tomó la decisión, si participó directamente el presidente, preguntó Schipani. Se trata de descartar una violación de una norma ética, afirmó. El diputado colorado realizó un pedido de informes a la Presidencia de la República con respecto al vehículo que usó el presidente Orsi el 1 de marzo. El legislador colorado quiere conocer la forma en la que se eligió el vehículo que utilizó el mandatario para su traslado desde el Palacio Legislativo hasta la Plaza Independencia. El vehículo tuvo una fenomenal exposición y estuvo una hora en cadena nacional, aseguró. Schipani indicó que su solicitud se basa en la información divulgada que tiene que ver con que 8 días antes Orsi había adquirido un vehículo en la misma automotora que proporcionó el auto usado para el 1 de marzo con un descuento de $25,000. Se pretende conocer el procedimiento de elección del vehículo y si hubo otras propuestas de vehículos eléctricos. A nosotros nos conta que hubo otras propuestas de otras empresas concesionarias de otras marcas, remarcó. Entre las preguntas planteadas, Schipani expresó: queremos saber quién tomó la decisión, si participó directamente el presidente, y agregó que se trata de descartar una violación de una norma ética. Seguimos con otros temas. Hablábamos del costo cero, la rendición de cuentas. El presidente había hablado de la reunión mantenida con los ministros precisamente para tratar este tema. El ministro de Economía anunció reasignación de recursos para cumplir con 4 prioridades, que son la infancia, la seguridad, la situación de calle y el empleo. Gabriel Odone dijo que la reasignación de recursos se resolverá en reuniones bilaterales del Ministerio de Economía y Finanzas con cada ministerio en un escenario de crecimiento menor al esperado en el 2026 y 2027. La interpelación al ministro se cambió de fecha. Estuvimos hablando un par de programas sobre este tema. Recuerdan ustedes que se había fijado el 15 de junio, que coincidía con el debut de Uruguay en el Mundial. Bueno, finalmente se pusieron de acuerdo Frente Amplistas y Nacionalistas. La interpelación al ministro de Economía será el 22 de junio. Hubo una polémica en redes y en los medios de comunicación por la elección de la fecha. Decían que había sido una picardía del Frente Amplio colocar precisamente esta fecha como el día de la interpelación. El llamado a sala de Odone, que había sido fijado para el 15 de junio, tiene la coincidencia con que es el día en que Uruguay debuta en el Mundial, precisamente frente a Arabia Saudita, partido que será a las 19 horas de nuestro país y se juega en Miami, en Estados Unidos. La interpelación había generado este cruce político entre oficialistas y opositores. ¿Recuerdan ustedes la declaración de Graciela Bianchi, que dijo que el Frente Amplio había cometido una picardía política de cuarta? Y también dijo, si la gente quiere prestar más atención al Mundial que a la situación de la economía del país, cada pueblo tiene el gobierno que se merece y que más se le parece, dijo en su momento. El presidente del Frente Amplio en la oportunidad había respondido a estas críticas diciendo, a mí me encanta la selección, pero muchos partidos de la selección los tuve que dedicar a la actividad política. Me hubiera gustado mucho verla jugar, sin embargo, lo tuve que dedicar a la actividad política, dijo Pereira en su momento. Bueno, hubo idas y venidas, reuniones, se había conversado sobre este tema y se acordó pasar la interpelación para el 22 de junio. Ganó el fútbol.

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0: Martín Cabrera, ¿cómo estamos?
6: Habíamos comenzado nuestro programa, entre otras cosas, hablando de la URSEA y la recomendación sobre el precio de los combustibles, que era uno de los temas que aguarda o aguardaba el Ministerio de Industria, Energía y Minería. El informe de la URSEA recomienda una suba de la nafta. ANCAP y el Ministerio de Industria ya tienen los datos para determinar los nuevos valores de los combustibles para el mes de junio. El último informe de la URSEA recomienda una suba de la nafta y el descenso de los precios del gasoil y el supergas. De acuerdo al documento, la URSEA recomienda una suba del 2,5% en el precio del gasoil y rebajas de 5,2% en el una suba de 2,5 en el precio de la nafta y un descenso del 5,2 en el gasoil y del 2,34 en el supergas. La Unidad Reguladora de Servicios de Energía y Agua comunicó a ANCAP y al Ministerio de Industria, Energía y Minería su informe con las recomendaciones de variables o de variantes en el precio de los combustibles. Este documento va a ser lo que va a estar utilizando precisamente para definir los nuevos valores que comienzan a regir a partir del primero de junio. Atención también porque los transportistas de carga habían iniciado una serie de movilizaciones. Utraco se estaba moviendo en ese sentido en Nueva Palmira y en la zona de Cardona y Florencio Sánchez. Y tenía previsto a partir de 8:30 comenzar una serie de acciones para hacer ver su disconformidad con lo que desde el Ministerio de Transporte se había anunciado con la guía que pretendía precisamente utilizarse para el transporte. En este sentido, queremos señalar que el gobierno finalmente no va a implementar las guías de transporte de carga hasta que se evacúen todas las dudas de los transportistas. El Ministerio de Transporte y Obras Públicas está dispuesto a dialogar con los transportistas para resolver las diferencias sobre la nueva guía de carga que se pretende implementar a corto plazo. La ministra Lucía Echeverri entiende que sí les reportará beneficios, por lo cual discrepó con el reclamo de los trabajadores. Seguimos compartiendo la mañana aquí en la 93.5, 8 de la mañana, 29 minutos. ¿Cómo estamos?

0: les cuento.
1: Lo hablábamos ayer con los senadores que visitaron nuestro programa, el caso de Oscar Andrade y de Constanza Moreira, sobre la encuesta o las encuestas que hablaban de la desaprobación de la gestión del gobierno del Frente Amplio. Y también ellos dejaban como título que había una encuesta que hablaba de lo que opinaban los uruguayos sobre la actuación de los partidos de la oposición. Un 46% de los uruguayos desaprueba la actuación de los partidos de la oposición, mientras que un 19% se mostró a favor. Además, un 35% respondió que no está ni de acuerdo ni en desacuerdo, y apenas un 1% dijo no tener opinión, según la encuesta que presentó Factum. El estudio fue divulgado por BTV y reflejó que el mayor nivel de desacuerdo se registró entre las personas de 62 años y más, donde el rechazo a la actuación de la oposición alcanzó el 56%, mientras que las personas que están de acuerdo llegaron al 20%. Entre quienes tienen entre 49 y 61 años, el 46% expresó desacuerdo y el 22% se encuentra de acuerdo. En tanto, entre las personas de 34 a 48 años, el 39% dijo estar en desacuerdo y el 17% de acuerdo, mientras que un 44% optó por una posición neutral. Por su parte, en la franja de 18 a 33 años, el desacuerdo alcanzó el 38%. El acuerdo se ubicó en 14% y el 45% respondió que no tiene una postura definida, los más jóvenes. En conclusión, entonces, el 46% de los uruguayos desaprueba la actuación de los partidos de la oposición. Un 19% se mostró a favor. Cifras que ayer era parte de la charla que teníamos con los senadores y que hoy complementamos entonces con los datos que arrojó esta encuesta. 8 de la mañana, 34 minutos, nos comunicamos a través del 092-999-935.

En la reunión del directorio del Partido Nacional se expresó preocupación por el recorte del plan de saneamiento para el interior. En tal sentido, desde el Partido Nacional, Álvaro Delgado se manifestó sobre este tema y también lo hizo la dirigente nacionalista María de Lima, que expresó profunda preocupación por la decisión del gobierno de rediseñar el plan de universalización del saneamiento, conocido como PUSU. Esta iniciativa fue conocida a través de la comunicación de OCE, donde quedan afuera de localidades del interior que estaban proyectadas o contempladas originalmente. Recordamos que este proyecto data del año anterior. Según la información que se dio a conocer, hay varias localidades que estaban señaladas dentro del plan han sido quitadas del mismo. En el caso del departamento de Colonia, se va a avanzar en Nueva Helvecia, en Colonia del Sacramento, en Nueva Palmira y en Colonia Valdense, no así en Ombúes de la Valle como estaba previsto, y sí se va a hacer en Tarariras. El plan fue aprobado inicialmente abarcando 61 localidades del departamento del Uruguay. Hubo un rediseño, según se conoció por parte del gobierno, y se va a intervenir en 28 localidades, según lo que ha dicho el Partido Nacional. Resulta un drástico recorte del plan aprobado y un grave retroceso para la gente y las comunidades del interior. Reiteramos entonces, en el departamento de Colonia estaba previsto también Ombúes de la Valle, en este caso fue quitada del plan. ¿Qué pasa con nuestros departamentos vecinos? Por ejemplo, solo se va a aplicar en Mercedes y queda fuera de este plan Dolores, Palmitas y José Enrique Rodó. ¿Qué pasa con San José? San José mantiene sus localidades, el caso de Libertad, la ciudad de San José y Esilda Polié. Los datos que se conocieron entonces por parte de las autoridades nacionales y el comentario que fue motivo del análisis de la reunión del directorio del Partido Nacional.

0: Nos comunicamos a través del 092-999-935. Destacamos que Colonia será sede del Campeonato del Mundo de Pelota Vasca, que será, digamos, la forma de poner o inaugurar el frontón del Real de San Carlos. El lanzamiento de esta actividad, de esta noticia, o la confirmación, mejor dicho, se hizo en un acto que se cumplió días atrás en el Centro Cultural el Centro Cultural Nacional de AFE. Allí estuvieron representantes de la Federación Internacional de Pelota Vasca, confirmando que Colonia será la subsede de la modalidad High Alley del Campeonato del Mundo de Pelota Vasca, que marcará la puesta en funcionamiento de este renovado y actualizado frontón. Estuvo el intendente Guillermo Rodríguez, también el secretario general de la Federación Internacional de Pelota Vasca, Pablo Lambardi. Entre otras autoridades, se destacó la presencia del senador Carlos Moreira, diputado Mario Colmán, y, por supuesto, referentes de la localidad y del departamento. El encargado de comentar precisamente la importancia y la decisión de ratificar a Colonia como subsede del Mundial fue Lambardi, que esto decía.
1: ¿Qué decirles? Ya desde hace unos años estamos viviendo a Colonia con este sueño, con el sueño de Argentina también, de ser sede del primer campeonato que se va a organizar en mi país, en Argentina. Y con Colonia, con las dos costas que nos unen, que siempre nos unieron. Acá está el presidente de la Federación Uruguaya, Nacho, está Naría, también su secretaria. Siempre hubo una comunión entre estas dos naciones, estos dos pueblos. Siempre fue de unidad y siempre fue de trabajo en conjunto. Así que para nosotros es un orgullo, Guillermo, en esta parte que te toca a ti como intendente aquí de Colonia, llevar adelante esta competición de High Alley. Aquí para nosotros es un volver a nacer, como te lo dije varias veces, es una apuesta muy fuerte que ha hecho Colonia, es una apuesta muy fuerte que ha hecho Argentina, y sin lugar a dudas nos va a ir por bien. Vamos a tener un excelente mundial y vamos a poder compartirlo entre todos. Así que simplemente agradecerles nuevamente, darles las gracias al pueblo de Colonia, darles las gracias a todas las personas que han trabajado para que hoy estemos aquí. Y bueno, confirmar, ¿no es cierto?, desde la Federación Internacional de Pelota Vasca, que Colonia va a ser la subsede del mundial en Argentina. Así que muchísimas gracias.
0: Ahí estaba el momento entonces que se confirmaba esto y, por supuesto, fue recibido con mucha algarabía y mucha emoción por parte de los presentes, y así fue expresado por el intendente Guillermo Rodríguez.
2: El placer de tenerlos hoy aquí. Un gran saludo y un abrazo a quien fue también impulsor de esto desde hace mucho tiempo, mi querido Carlitos Moreira, que estaba acompañándonos y me parecía que era fundamental que él aquí estuviera. Obviamente a Pablo y en su nombre a la Federación Argentina de Pelota Vasca por la generosidad que tuvieron para con nuestra ciudad, porque el campeonato estaba radicado en la República Argentina. Yo la verdad que estoy muy contento, hasta emocionado le diría, porque esto es un sueño que siempre tuve. Hablaba con Julito Castrillo, nos mandamos unas fotos en el año 2015 cuando estábamos recorriendo el frontón de Pelota Vasca, lleno de motos, dentro de la cancha, abajo de las tribunas, sucio, árboles. Y ver ahora cómo ya está quedando, el arquitecto de Benedetti obviamente tiene mucho que ver con esto, Y cuando hablo de un sueño, porque acá se van a conjugar dos cosas, si Dios quiere, en octubre. Primero, la remodelación de ese histórico frontón, que no solamente va a estar capacitado para recibir campeonatos del mundo o pelota vasca en toda su disciplina, porque después vamos a hablar un poquito con Pablo que nos cuente que seguramente para el año que viene quizás podamos tener otro tipo de actividades acá, sino que va a estar hecho para todo tipo de actividades el pueblo de Colonia, por encima de todas las cosas. Es una obra hecha pura y exclusivamente para el pueblo de Colonia, que después se derrame a todo el país y seguramente al mundo entero, pero originalmente es para el pueblo del departamento de Colonia esta obra. Y cuando hablo de un sueño, yo siempre dije, yo sabía que en octubre originalmente era en Venado Tuerto, después se fue cambiando las locaciones, iba a estar el campeonato mundial. Y yo pensé y soñé qué lindo sería inaugurarlo con una muestra de cesta punta, ahí al aire, porque eso fue la razón inicial por la cual se hizo ese frontón. Ese frontón se hizo para jugar Jayalay cesta punta, y prácticamente el único que hay en Sudamérica. Pero ahora, con esta realidad, que no vamos a tener una demostración, vamos a tener un campeonato mundial de cesta punta Jayalay, nada más y nada menos. Los otros días miraba, porque me vienen llegando publicaciones de diarios en otras partes del mundo, en España, en Francia, particularmente en Francia, y decían, ¿por qué un campeonato del mundo de pelota vasca en Argentina y Uruguay? Y ahí estaba la explicación. Y la explicación está en el trabajo que seguramente mucha gente desde hace muchísimo tiempo viene trabajando en esto, porque para este tipo de deportes, donde está centrado obviamente Pirineo, España, País Vasco por supuesto, Francia, Estados Unidos, Filipinas, México, nosotros de repente no tenemos tanto específicamente hablando del Jayalay. Y que no hayan tenido en consideración, para nosotros un orgullo. Yo específicamente, cuando pienso en esto, pienso en mi padre, que fue quien me hizo sentir el amor por este deporte. Entonces, tengo un sentimiento muy particular en esto. Así que yo agradecerles las presencias, decirles lo que significa para nosotros esta obra, contarles que vamos por la usina de UTE después de terminar, si Dios quiere, el frontón, porque entendemos que el complejo Miano y se merece que el gobierno departamental intervenga en todo, y vamos por eso, ya estamos trabajando, no vamos a parar con el frontón. Pero yo auguro, y vuelvo, Pablo, a decirte el agradecimiento, no mío, el agradecimiento del pueblo de Colonia, porque vamos a tener un evento magnífico, vamos a inaugurar el frontón con lo que se merece, con su nacimiento, con la célula madre, el Jayalay cesta punta, y vamos a pasar re lindo. Y quiero comentarles que hemos hablado con Pablo, que quizás el año que viene el arquitecto va a estar viajando unos días también a País Vasco, porque el rebote de la cancha está preparado para que pueda extenderse a distintas dimensiones, y capaz que el año que viene podemos tener un campeonato de alguna otra disciplina con un frontón de 30 metros. Entonces vamos a trabajar mucho, porque lo importante es que venga gente, que venga a mirar, que recorra, que turísticamente es algo importante, que esté desparramando la plata para que la gente de nuestro departamento y de nuestra ciudad pueda tener un fin de semana lleno de mucha gente, como ya está pasando en Colonia, gracias a Dios. Así que yo nada más que agradecerles, decirles que me siento sumamente feliz en el día de hoy con esta confirmación. Y lo hablábamos con Pablo, es la confirmación, esto no es el lanzamiento, porque si Dios quiere, para septiembre ya va a estar pronto el frontón, el lanzamiento del Campeonato Mundial de Octubre, lo vamos a hacer en el propio frontón de pelota vasca. Así que yo agradecerles a todos la presencia, y es un trabajo que lo hicimos entre muchos. Este tipo de cosas no se hace de uno, de a dos, de a cuatro. Acá hubo un equipo durante mucho tiempo trabajando, y yo quiero especialmente, y no nombrarlos a todos porque seguramente me olvidaría de alguno, quiero felicitar y agradecer a todo el equipo que tanto ha trabajado para que esto sea una realidad. Muchas gracias.

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Gracias a los amigos que nos acercan alguna información, el municipio de Cufré convoca a integrar su Comisión de Cultura, Eventos y Actividades. Desde el municipio de Cufré se convoca a todos los vecinos interesados en integrar una Comisión de Cultura, Eventos y Actividades con el objetivo de generar propuestas e iniciativas que contribuyan al desarrollo de la comunidad. La comisión tendrá carácter autónomo y funcionará como un espacio asesor del municipio, acercando ideas y proyectos que posteriormente serán evaluados por el Consejo Municipal para analizar su viabilidad y posible implementación. Desde el municipio señalaron que serán bienvenidas todas aquellas personas que deseen sumarse y aportar ideas positivas para la localidad. La convocatoria entonces a vecinos interesados en integrar la Comisión de Cultura, Eventos y Actividades en el municipio de Cufré. Rotary Club de Costa del Inmigrante realizó el lanzamiento del quinto certamen literario con el nombre Maestro Yamandú Cristoforone. Esta actividad, como hablábamos ayer con el director de Cultura, nació en el marco del Día del Libro con el propósito de fomentar la lectura y la escritura en la comunidad. En esta quinta edición, el concurso lleva el nombre del maestro Yamandú Cristoforone, que fue fundador del club, docente, director e inspector, referente cultural y social de la región. La trayectoria dejó una huella imborrable en la educación y en la preservación de nuestra historia y tradiciones. Seguimos con más temas y novedades del ámbito cultural, porque se viene un festival de coros internacional en Colonia del Sacramento. Se trata de el Festival Internacional de Coros Sacracantamento. Es el 30 de mayo en el Bastión del Carmen a las 20:30. Se estará presentando coros de Altamira, Necochea, Argentina, el coro Meninas, Bom Principio, Brasil, coro Copacanto de Ombúes de la Valle y el coro popular Artilleros. Será, reiteramos, en el Centro Cultural Bastión del Carmen el sábado 30 de mayo a las 20:30.

Nos escriben desde Rosario. Nos dicen, a ver, ¿cómo anda la barra? Espero que todos bien. Muy buena noticia la cancha de pelota vasca. Me encanta. También sería bueno que el intendente visitara Rosario en horas pico para ver lo mal que está la ciudad. Falta de trabajo, está estancado en el tiempo, con movimiento casi nulo, que refleja la situación. Es preocupante. Es muy difícil que una ciudad como Rosario, con tanta historia, estando en una ubicación estratégica, no tenga ni una sola inversión. Una ciudad con 250 años de historia. Ojalá esto cambie y podamos volver a un Rosario más lindo, como siempre lo fue. Ayer hubo una reunión de los trabajadores del matadero en la Junta Departamental. La situación está compleja realmente, está muy complicada. Yo miraba, lo que era el movimiento, por ejemplo, de la ciudad con las actividades sociales, culturales, con una ciudad con actividad, con emprendimientos, con laburo, con trabajo. Y estos días que estoy yendo a Rosario a trabajar, salgo de la biblioteca a la nochecita para tomarme el ómnibus y es realmente una ciudad que se está quedando porque está carente de todas estas actividades. Lo he visto en Juan Lacase también, lamentablemente. Y bueno, obviamente esto también repercute en el ánimo de los vecinos. Son pocas las oportunidades y las actividades de trabajo que aparecen y son bienvenidas cuando surgen, cuando están. Se viene trabajando a buen ritmo en las inversiones en las rutas nacionales, en la zona de Colonia Valdense, en la zona de aquí de la nueva doble vía en el ingreso a Colonia, es decir, el tramo entre Tarariras y Colonia. Pero claro, está faltando otro componente que permita ese dinamismo que le daban las actividades de inversión y de trabajo para todos. Bueno, es un gran tema que ha planteado aquí el oyente y que, por supuesto, como hacemos habitualmente, lo tiramos para que lo podamos conversar entre todos. Y obviamente esto es un motivo de traslado a las autoridades que tienen la posibilidad, por lo menos, de iniciar alguna acción. Fue tema de conversación en las recorridas que hicieron representantes del Frente Amplio en la jornada de ayer. Recordemos que estuvieron los senadores Andrade y Constanza Moreira, también diputados de la 1001, y ese ha sido el tema que ha estado presente en todas las oportunidades en el contacto con los ciudadanos, con los vecinos y con la prensa. Son las 9 de la mañana, 27 minutos. ¿Cómo estamos?

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1: Como informábamos ayer, el espacio habitual del Zunca de cada miércoles se trasladó para hoy por las actividades que precisamente en la víspera se cumplieron y que tenía a nuestro columnista participando de la misma. Es por eso que este jueves vamos a presentar La Voz del Zunca.
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1: Le damos la bienvenida a Gustavo Robatti. Gustavo, buen día, ¿cómo estás?
3: Buen día, Martín, buen día para todos.
1: Bueno, con mucho gusto te dejamos en contacto con la audiencia.
3: Bárbaro, saludarlos como siempre. Ayer asistimos a una asamblea general motivada hacia una nueva convocatoria de los consejos de salario en el marco de la negociación colectiva, en donde el país, la industria en general, paralizó sus actividades de acuerdo a cómo estaba en cuanto a cercanía de poder llegar los ómnibus con los compañeros que así lo entendieron al Teatro de Verano, y a las 2 de la tarde más de 5.000 compañeros y compañeras, trabajadores en general, acompañaron esta primera instancia que tenía que ver con la presentación de la nueva dirección que resultó de las elecciones próximas, de las elecciones pasadas, y que tenía que ver con el lanzamiento público de una nueva plataforma reivindicativa con tres aristas fundamentales que tenían que, primero, tienen que ver, como se hace siempre, con intentar retomar con total firmeza lo conseguido anteriormente, que en el marco del Consejo de Salarios anterior al 2023 hubo ahí algunos sectores de actividad, obviamente, que tuvieron que negociar la ultraactividad y que en algunos casos trajo consecuencias económicas y de derechos conquistados, y que nosotros resistimos en su momento, y que la ultraactividad se mantuvo y que los consejos de salarios anteriores refrendados en acta se respetaron, y a partir de aquella asamblea general, que en aquel entonces fue en el velódromo municipal, las cámaras empresariales resuelven comunicarle al sindicato en las últimas horas antes de la asamblea de que iban a respetar la productividad, y ahí se desató la discusión, la pelea, la propuesta, los distintos intercambios para generar una nueva instancia de consejo de salarios que avizorara un acuerdo, como intentamos hacerlo cada 3 años, que sea un acuerdo y que no sea un decreto, o que quede librado a que se vaya muy larga la negociación colectiva. Todos sabemos la importancia del gremio de la construcción en estos temas en cuanto a movilizarnos, en cuanto a visibilizar problemas de la industria y de la sociedad, pero también demostrar las bondades que tiene hoy, o las mejoras que ha sacudido el ámbito laboral que ha sido conquistado por trabajadores a lo largo y ancho del país, de la industria de la construcción, algunos con más continuidad, otros con más intermitencia, en cuanto a que todos sabemos que es una de las industrias, o es una industria dinámica, muy dinámica, en donde todo el tiempo ingresa gente nueva en busca de oportunidad, en todo el tiempo que hay una necesidad laboral, es una industria que obviamente recibe muchísimos currículos, muchísima gente tratando de vivir un poco mejor, y que las condiciones que hoy ofrece la industria de la construcción son muchos mejores que otros sectores de actividad que en su momento, en esos años en que la construcción no era apetito de nadie, un trabajo insalubre, rutinario, de mucho riesgo, de inclemencias del tiempo soportadas en el lomo de los trabajadores. Hoy la cuestión fue cambiando, y bueno, el mundo cambia, las circunstancias cambian. Si hay una posibilidad de entrar a la construcción, el trabajador entrega el currículum en la obra. La contrapartida de todo esto, la contracara de todo esto, es qué tipo de trabajo conseguimos en cuanto a cuántas oportunidades laborales genera hoy la construcción. ¿Cuánto hay de inversión privada, que es, siempre es en porcentajes repartidos o divididos con lo que tiene que ver con la obra pública? Y bueno, en estos momentos hoy hay hay una concentración ya hace un tiempo de la mayor parte de la oportunidad laboral, que sabemos que es Montevideo, Canelones y Maldonado, y que el resto, como decimos nosotros, la vamos tiroleando. Siempre aparece algo acá en Colonia, en el deterioro sistemático de oportunidad laboral que ha tenido en las últimas décadas, por decirlo de alguna manera, para medirlo, deterioro en cuanto a la falta de inversión privada, seguramente de coyuntura, por lo que pasa en la región, por lo que pasa en Argentina, por lo que pasó en su momento, en donde había, uno recuerda que había 2016 maquetas de obra en todos los terrenos baldíos de la Rambla, y que bueno, ahora empezaron a aparecer algunos, pero que pasaron 10 años y que eso no se construyó, y no solo eso, sino que la obra pública en el departamento se limitó a lo que tiene que ver con caminería o rutas nacionales, muy poca otra obra de infraestructura. Por lo tanto, es una condición que hoy miramos con cierto recelo en cuanto, por supuesto, la pelea, los consejos de salario no tiene que ver cómo está cada departamento en particular, sino que tiene que ver que en algún momento se va a acomodar, en algún momento esperemos se redistribuya la obra pública, en algún momento aparecerán otras inversiones privadas, así como apareció este proyecto del Más Colonia, que hasta ahora lo que ha generado es más ruido que otra cosa, pero bueno, ha absorbido una mínima parte, unos 150 trabajadores en la zona, descontando los trabajadores que no son ni de Colonia ni del país, en un total de 200 y pico trabajadores con lo que tiene que ver con los administrativos y mandos medios, en una inversión, en un proyecto que se anunciaba que a esta altura, que ya estamos casi que de bajada del primer tramo, iban a tener en el torno de los 400 trabajadores oportunidad laboral. Bueno, un poco eso no pasó, y todos vemos que el resto de las obras de alguna importancia en cuanto a lo constructivo están casi que también doblando el codo, y por lo tanto tampoco se avizora un cambio rápido en esto de que genera demasiada presión al desempleo, y que uno mira las tasas o los índices públicos que hay a través de los datos del propio BPS, con un departamento que tiene más del 9%, 9 y pico por ciento de desocupación, de desempleo, que tiene 13, 14 mil personas en la informalidad total, que tiene 4, 5 mil o 6 mil personas que todavía siguen buscando trabajo, hay otro tanto que están y lo buscan, y que mucha de la ocupación que hay es de manera semi-informal. Por lo tanto, no es un panorama que sea alentador. Por eso peleamos siempre por trabajo y trabajo de calidad, porque en eso de que nos quieren hacer ver, o que uno tiene que ver de repente a ver cómo podemos hacer para que más gente entre a trabajar en la industria de la construcción mientras otra industria no se desarrolla, y la discusión eterna es productividad por el lado de las empresas, la vieja añoranza después que fuimos desestimulando el destajo, la vieja añoranza de las empresas de que se produzca más con menos gente, y nosotros entendemos que por eso uno el hilo conductor y uno de los principales caballitos de batalla que tenemos incorporado en esta negociación colectiva, en estos consejos de salario, es la reducción de la jornada laboral a 40 horas, en donde se mejoró notoriamente la participación de los trabajadores o de la masa salarial en la distribución de lo que ingresa por metro cúbico de obra, donde la salud laboral mejoró sistemáticamente al acortar los plazos de tiempo en la obra, donde vamos a seguir insistiendo que el impacto que tiene la salud laboral de los trabajadores en cuanto a salud, en seguridad e higiene, las inclemencias del tiempo, cuando todo el mundo es mandado a resguardarse, uno por una cuestión que fue así siempre, a la 1 de la tarde tenés que estar en el lugar que te toque ganarte el día. Vamos a seguir insistiendo que no solo dio la oportunidad de ingresar más personas a trabajar en la construcción, sino que en definitiva siempre fuimos abriendo el abanico cuando logramos en su momento la ley de mano de obra local, hoy ya devaluada, que hicimos ahí ingresar un mínimo porcentaje del patronato escarcelable, hoy centro de liberados, que le permitió un montón de gurizada a través del trabajo no volver a delinquir o reincidir en lo que había pasado con su vida. en donde le permitió de a poco a la mujer empezar a ganarse un lugarcito en la construcción a partir de los sorteos de mano de obra local, y que hoy, por negociación colectiva desde el acta del 2023, de la negociación del 2023, la mujer de a poco va ingresando por sorteo, solamente con tener ganas de trabajar y presentándose en vía trabajo para tener pronto su oportunidad a la hora de que las empresas postulen vacante. Es cierto que no hay mucha cantidad de postulaciones, es cierto que al no haber grandes obras en proceso de inicio, tampoco hay grandes expectativas de que gente nueva se pueda ganar la vida en la construcción, pero son avances que a veces son más lentos, pero que significa ganar en derechos, significa incluir a más gente. Seguimos peleando para que las personas con discapacidad, de alguna manera, con debidos controles, que a veces no pasa, puedan ingresar a ganarse la vida dignamente y no dependan de una pensión de sobrevivencia. Siempre le incluimos a los consejos de salarios nuestros de la construcción, que tengan que ver desde la perspectiva de la sociedad también y los problemas que la sociedad recoge. Por ejemplo, al ingreso a los ingresos promovidos, o la democratización del acceso al trabajo, el convenio pasado le agregamos empezar a trabajar en la formación de un quinto fondo, sabiendo que hay una parte que es económica. Generar un quinto fondo es económico y tiene que ver cómo y de qué manera le damos condiciones a los compañeros y a su familia, en principio, de la construcción, en caso de tener necesidad de ponerle atención a la salud mental. Lo tercero, en educación, que además de tener todo lo que tenemos por convenio colectivo, nuestro propio fondo de capacitación, de entregar útiles escolares a comienzos de clases, en cuanto a todos los beneficios de los fondos sociales, nosotros habíamos estado en dos convenios anteriores, o tres, fuimos incluyendo los centros de atención a la infancia, los denominados CAIF, en donde tenemos dos en Montevideo, uno en Canelones, y vamos por un primero en Maldonado, para después, como dijimos siempre, sabemos que es lento, sabemos que es simbólico, pero que es un aporte a los trabajadores de la construcción y su familia, pero a la sociedad en general, de tener un CAIF en un departamento, en un barrio, que sea lucha de los trabajadores, que sea dinero de los trabajadores y del sector empresarial, por los descuentos que todos realizamos a la hora de las liquidaciones mensuales, y que sea aún simbólico, pero que sea un proceso de que al menos haya uno por departamento en algún momento, y poder haber aportado en algo a la educación de este país, a la educación pública, al cuidado de los chiquilines cuando los padres, hoy en el mundo que vivimos, tienen que salir ambos a laburar. Así que bueno, la reducción de la jornada laboral en el medio de un cerrado diálogo social que va a ir, que ha sido tomado por lo menos en incremento de gasto en algunas cuestiones que tienen que ver por economía y que en la rendición de cuentas va a estar, que tiene que ver con que nosotros, además de, bueno, obviamente ser parte de esa pelea para que se redireccionara al menos en algo lo que nos había dejado la ley 20.130, volver a jubilarse a los 60 años en caso de entenderlo así, en caso de necesitarlo, porque sobre todo es necesidad, nadie se quiere jubilar a los 60 años de edad con mucho menos tasa de reemplazo que si te jubilás a otra edad, pero bueno, por necesidad, por obligación, porque ya no te da más el cuerpo y no nadie te da laburo, era una cuestión de derechos más que económico, y que nosotros en la construcción, más que nunca, estamos poniendo arriba de la mesa también el cómputo jubilatorio especial con 55 años de edad y 25 años de aporte. O sea que los tres hilos conductores más fuertes de esta negociación colectiva, así como en algún momento fueron el FOSER, el Fondo de Cesantía y Retiro, que le permite al trabajador, cuando sale de la changa formalmente, tiene un ahorro ahí, que es un aporte empresarial del 5%, por eso se llama Fondo de Cesantía y Retiro, o desde los fondos de vivienda tratar de mejorar el rancho, o desde el propio fondo social mejorar la salud en lo que tiene que ver con poder ir a un oculista, colocarse un par de lentes, arreglarse los dientes. El trabajador y su familia, en general, han sido de las conquistas más significativas que tiene que ver con todo lo que se ha peleado en los procesos que se ha dado de las distintas etapas de la negociación colectiva, y que hoy tiene las horas por lluvia un resguardo de protección salarial, y que tiene el doble presentismo. Bueno, todos los componentes salariales y extrasalariales, ir mejorándolos, ir ensanchándolos, pero que en este caso, en este convenio colectivo, en esta ronda de consejo de salario, las tres patas fundamentales de nuestra lucha, de nuestra reivindicación, tiene que ver con la reducción de la jornada laboral, con el cómputo jubilatorio especial, fundamentalmente, y obviamente ampliar los derechos adquiridos para más gente, para más compañeros, para más compañeras, con mejor condición salarial, pero sobre todas las cosas atendiendo la salud laboral y la salud mental de los trabajadores de la industria de la construcción en general. Así que bueno, fue una primera bala, como decimos. El teatro de verano estaba casi que a pleno, seguramente estaba bastante colmado, no sé cuánta gente quedó afuera porque no salimos, pero en realidad el objetivo era visibilizar el lanzamiento de la nueva dirección que va a ser responsable de los nuevos consejos de salario junto a todas las departamentales, visibilizar el acatamiento que hubo, que en general fue bastante, bastante importante, sabiendo que cuando vamos a Montevideo alguno se queda atrás del pilar, escondidito, pero que bueno, ahora en las próximas instancias de lucha, las distintas guardias gremiales, los compañeros poniéndose a disposición para salir a recorrer las obras, y aquel que no ha entendido, o aquel que de repente le faltó información, conversar con ese compañero, que la pelea es para todos, que la pelea es entre todos, y que el beneficio que logremos, o el resultado que logremos de esta negociación colectiva, como siempre, va a ser para los trabajadores afiliados, para los nuevos afiliados, va a ser para el trabajador que hace un día que está en la industria y el que hace 30, va a ser para la sociedad en general, porque como decimos siempre, el trabajador gasta lo que gana en el pueblo donde vive o donde trabaja, por lo tanto, el dinamismo que le da a la economía, a la industria de la construcción es importante, por lo tanto, creemos que gran parte de la sociedad así lo entiende también a la hora que nos ve movilizarnos o nos ve tratando de seguir construyendo derechos para los trabajadores y su familia. Así que bueno, creo que fue un comienzo muy bueno de lanzamiento de la negociación colectiva. Este viernes estamos convocados a una nueva instancia de negociación. Esperemos que haya servido esta movilización, esta asamblea, para generar mejores condiciones de negociación que al menos las dos instancias anteriores a esta asamblea que tuvimos con el sector empresarial y que como nunca fue una gran concurrencia de empresarios, como nunca digo, porque nunca van tantos empresarios a las primeras rondas de negociación, y esta vez parece que hay avidez por resolver algunas cuestiones. Así que bueno, con la expectativa de siempre, siendo optimista, tratando de negociar y no de imponer ni de romper nada, el camino está marcado y por lo tanto nos esperan al menos 30 días o 40 días de lucha intermitente en algunas oportunidades, en otras va a ser luchas más compactas a la hora de que reviente o que decida tensar la piola el sector empresarial para poder lograr, mediante la negociación, un acuerdo por 3 años para la industria de la construcción y en cuanto que al grupo 901 y todas sus ramas anexas que dependen de nuestra negociación para generar su propio consejo de salario. Así que bueno, hasta el miércoles que viene, un abrazo para todos.
1: Gracias, Gustavo, un saludo grande, hasta el miércoles.

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3: Un aporte que nos hacen a través de los mensajes del tema que estábamos conversando precisamente cuando un oyente de Rosario nos decía de la necesidad de contar con trabajo. El mensaje es, y da la oportunidad de debate, incluso podemos seguirlo mañana. Uruguay a nivel productivo solo especula y no mira más allá de que si va a llover o va a haber sequía, o si hay guerra en Medio Oriente para saber si sube o baja el gasoil, y así vamos. Cuando va más allá, como búsqueda de petróleo, producción de hidrógeno líquido, obras públicas como Casupá, o las mismas forestales, sale a poner palos en la rueda. Como proyectos inmobiliarios en la faja costera, también palos en la rueda. Es decir, cada vez que aparece alguna instancia que permita, por lo menos, asomar un poco la cabeza y estar jugando en otros escenarios, se generan estas dificultades que tienen que ver con lo que el oyente establece o dice que son palos en la rueda. Lindo tema para discutir. Lindo tema. Lo dejamos ahí para conversarlo en estas oportunidades, en los próximos programas, porque ya estamos casi cerca de las 10. No tenemos que ir, Fernando. Andará don Aníbal. Lo vi temprano, Aníbal, ¿eh? Andaba muy ocupado, muy atareado. Lo vi con una sonrisa. ¿Por qué? ¿Por qué será? ¿Porque jueves? ¿Porque habrá ido a ver a Arjona? No, pero no le gusta Arjona a él, me parece. ¿Por qué estaba con una sonrisa, Aníbal? ¿Por qué creen los oyentes que Aníbal Silva hoy estaba con una sonrisa?
4: Lo único que sé es que yo desde acá prendo y apago el micrófono.
3: Ah, vos sos el que maneja, digamos. Ajá. O sea que, si él viene y por allá quiere decir, bueno, anoche, Pep, pum, se acabó el audio. Se acabó, no hay sonido. O sea que directamente que ni suba. Acá ya hay. Seamos realistas, dice el mensaje. Ay, pará que se me fue. No sé por qué se me van los mensajes. Ahí está. Seamos realistas, Peñarol en la serie de Nacional clasificaba con Leo de muletas y Nahuel entabillado en el hombro. Nacional en la serie de Peñarol, de cuatro equipos salía quinto. Este tema es para Aníbal, dice. Pero no sé si sube, porque estaba con mucho trabajo allá abajo. Pero qué lástima que no me dejó, me tendría que haber dejado grabado algo él, porque si no podía subir, lo compartíamos. Entonces era una presencia y la gente opinaba. Entonces él iba a decir, por ejemplo, bueno, ¿qué te puedo decir? Ayer Peñarol, y ahí ¡chac! Se corta. Vamos a hacer la prueba. Vamos a hacer que yo soy Aníbal Silva. Hola, ¿cómo está? ¿Cómo anda Martín? ¿Cómo les va? Bueno, sí, acá ya estamos día jueves, mucho trabajo, preparando Mirada 360. ¿Y qué te puedo decir? Que ayer Peñarol... perdió. ¿Vas a hacer eso? ¿Le vas a cortar el audio a Aníbal? O poner a cortina. Muchas gracias. Así pasaba. Bueno, yo me tengo que ir. Y son las 10 menos 5. ¿Qué quieren que les diga? Primero que no lo vi. O sea, primero y principal, no lo vi. En el resumen, vi tres tiros en el palo que tuvo Peñarol, que no ligó nada, ¿no?
4: Empezó a jugar tarde.
3: ¿Empezó a jugar tarde? ¿Que empezó tarde el partido?
4: No, empezó a jugar tarde. Cuando entró capa caída.
3: Ah, entró bajoneado. Y lo que pasa es que haber quedado afuera de la Copa Libertadores, como dijo Diego Aguirre, capaz que fue motivo que no logró este,

0: ponerse en partido Peñarol. Como que jugamos por la Sudamericana. Bueno, lo cierto es que Nacional sigue, City Torque sigue. ¿Y quiénes son los que Juventud de las Piedras no sigue? En el competencia, estamos hablando de competencias internacionales, ¿no? ¿Y cuál era el otro que estaba? Boston. ¿Y Boston River sigue? Tampoco. Bueno, y el fenómeno City Torque, que hoy por hoy lo señalan ahí como un, el representante uruguayo, exitoso representante uruguayo, que ayer nos escribía, a ver si lo encuentro el mensaje. Es un cuadro sin hinchas, City Torque, ¿no? Montevideo City Torque. Hace 2 años jugaba en la B. Hoy parece que salva el fútbol uruguayo internacionalmente. Sin socios, porque es una sociedad anónima deportiva. El mayor accionista es el City. Los pocos simpatizantes que tiene, lo que se llama, son membresías de 300 pesos por mes. Bueno, se viene Aníbal, ¿eh? Viene Aníbal Silva. Ya les adelanto, estoy en condiciones de adelantar que vamos a tener. Pues yo me iba a ir, yo ya me estaba yendo, pero lo escuché y me quedo.
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0: Y ya estamos en el final y ya lo tenemos acá y la gente se preguntaba, ¿va a estar, no va a estar? Y él dice, sí, cómo no, tengo muchas novedades, tengo mucha cosa para conversar, tengo mucho para hablar, dijo. Y bueno, y acá está. Y Fernando amenazó con apagar el micrófono en caso de que se nombrara algo que...
1: ¿Se te bajó?
0: No, se subió. Se me subió.
1: ¿A ver?
0: Ahí.
1: ¿Ese?
0: Bajar un poco.
1: No, pero no sé cuál es. ¿Este? No, este es el mío.
0: El segundo, ese.
1: ¿Este?
0: Ese. Ahí está. Pero menos.
1: Pero no, es que ya está en menos.
0: Ahí.
1: Bueno. ¿Se te subió el todo? Ahí.
0: Impresionante.
1: Yo los veo todos bajos. A ver. Toque.
0: Ahí estoy bien. Ahí estoy bien.
1: Yo creo que te subió la presión.
0: Bueno, a ver. Nada. Ahí estoy bien. Bueno, ¿por dónde empezamos?
1: Y por el deporte.
0: ¿Por el deporte?
1: Sí,
0: ¿quieres empezar por el deporte?
1: Pienso yo.
0: Bueno. No, yo no sé por qué.
1: Porque no le pasé todavía a Fernando lo de Anto Lima.
0: Ajá.
1: Que queríamos escuchar.
0: En realidad te estábamos esperando por eso,
1: pero
0: ¿no?
1: Bueno, sí,
0: no era,
1: sí,
0: por otra cosa.
1: Por eso, sí.
0: Ajá, bien.
1: No sé si lo voy a encontrar ahora.
0: Bueno.
1: Porque no tuve tiempo de producir mucho. Viste que los tiempos de uno están ocupados.
0: Ay. Bueno, ¿qué pasó anoche? ¿Qué pasó?
1: Bueno, pasó lo que podía pasar. Quedó Peñarol afuera.
0: Uh-huh.
1: En un partido donde yo creo que en el segundo tiempo mereció empatar.
0: Bien.
1: Por lo menos empatar. Hizo todo por lo menos para poderlo empatar.
0: Uh-huh.
1: Y no lo encontró. No encontró el empate entre un arquero que es bueno y los palos y cosas que pasan.
0: Bien.
1: ¿Viste?
0: Tengo mensajes para vos.
1: A ver.
0: Como para analizar, ¿no? Uno dice... Seamos realistas.
1: Ajá.
0: Peñarol, en la serie de Nacional, clasificaba con Leo de Muletas y Nahuel entabillado en el hombro. Nacional, en la serie de Peñarol, de cuatro equipos, salía quinto. ¿Algún comentario?
1: Nah, ni ahí.
0: Otro comentario. La Sudamericana, estimados amigos, que los escucho todas las mañanas,
1: ¿sí?
0: Es... Solo para los cuadros chicos de Uruguay. Es un dato.
1: Está River argentino también.
0: Ah, bueno, estamos hablando de Uruguay.
1: Está Gremio, está Santos.
0: Ah, entonces no es tan así.
1: Ahí hay algunos cuadros.
0: Ayer me dice, yo tengo un compañero con el que comparto elenco en Montevideo, muy hincha de Nacional, y me dice, ya te lo digo ahora, Nacional campeón de la Sudamericana.
1: Ahí el dirigente Brito de Nacional dijo que bueno, que Nacional puede pelear.
0: Vamos a invertir para ser campeones de la Sudamericana, me dijo.
1: Está loco.
0: ¿Pero qué van a invertir en qué?
1: Yo te digo, puede pasar cualquier cosa. Pero...
0: Porque la Sudamericana se juega después del Mundial, ¿no?
1: Sí, no, pero sí, se juega después del Mundial.
0: Y
1: ya...
0: bueno, y miraremos algún jugador del Mundial y traeremos para Nacional.
1: Sí, sí.
0: ¿No?
1: Porque el tema es así. Mañana se sortea...
0: Alguno de Cabo Verde, ¿no? ¿Cómo es esos países?
1: Cabo Verde. Y sí, algún otro, Osinachi Everest.
0: Sí, claro.
1: Bueno, la Sudamericana es así.
0: Uh-huh.
1: Mañana se sortea.
0: Bien. ¿Tá?
1: Mañana se sortea la Sudamericana.
0: ¿Contra quién nos puede tocar?
1: Nos va a tocar con un segundo de Copa Sudamericana. Los que clasificaron segundo.
0: Ajá.
1: Por eso te digo, ya se sabe. Escucha, Bragantino...
0: Ajá.
1: Gremio,
0: ajá.
1: Santos, Caracas, O'Higgins. Hoy se conoce el resto.
0: ¿Querés elegir algún rival?
1: Hasta te hubiera perdido. Dame el Santos.
0: ¿Ah, sí?
1: Y para el oyente que decía que Nacional en la serie de Peñarol no clasificaba, bueno, Peñarol salió último vergonzoso en un partido. O sea, Nacional por lo menos hizo 8 puntos en la Copa. Y en ese grupo, yo creo que Nacional hubiera competido igual, uh-huh. Capaz que no clasificaba igual. Pero Nacional con Platense y con este Santa Fe es el Tolima. O sea, son muy parecidos, uh-huh. No hay diferencia. Después Platense más o menos parecido al cuadro chileno este.
0: Coquimbo.
1: A Coquimbo, no tiene. Está en un cuadro argentino, pero es un cuadro medio pelo. Ayer igualmente pisó fuerte y le ganó al Corinthians 2-0.
0: Ah, mira. Bien Platense,
1: claro,
0: entonces.
1: Bien Platense, uh-huh. Claro. El Corinthians ya está pensando que no irse a la B allá.
0: Uh-huh.
1: O sea, tampoco sea que Peñarol participó contra Palmeiras, Flamengo, Gremio. Jugó con Corinthians, que se está por ir a la B.
2: No era ningún cuco.
1: ¿Está?
0: Uh-huh. No era ningún cuco.
1: No era ningún cuco. Digo, esto no le quita responsabilidad a Nacional, que es vergonzoso lo que dice.
0: Vergonzoso.
1: Universitario, un cuadro que está horrible. Uh-huh. Este Coquimbo, que no lo conoce nadie, ni los perros en toda
0: pero
1: América.
0: Pero salió campeón en Chile, Coquimbo.
1: Sí, el año pasado salió campeón en Chile, pero ya no es lo mismo. Y el Tolima, que es un cuadro colombiano de medio pelo, o sea, uh-huh, vamos arriba.
0: O sea, que malos uruguayos.
1: Horrible.
0: Menos mi equipo, Torque
1: hizo un milagro.
0: Menos mi equipo, Torque.
1: Montevideo City, Torque hizo un milagro.
0: Somos pocos hinchas de Torque, sí, pero somos buenos.
1: Pero tienen plata.
0: Tenemos plata.
1: Porque sí, por algo el City Torque
0: tenemos
1: mete plata.
0: Tenemos plata.
1: Pero sí, no se gana solo con plata. Uh-huh. Porque Montevideo City Torque no tiene el presupuesto que tiene Nacional y Peñarol. Es gigantesco. Nacional y Peñarol tienen más presupuesto que Platense, que uh-huh, muchos cuadros. Te aseguro que tienen más que todos los equipos que estaban en la... Sacando a Corinthians, uh-huh, que por más que se está por ahí a la vez, un cuadro que tiene un plantel bien pago. Nacional y Peñarol no es por un tema de presupuesto. Es un tema que invierte el mal.
0: Bien. ¿Está? Bien. Bien. Bueno, ¿y Antolima la tenemos ahí?
1: No sé.
0: ¿Estaba el audio? ¿Qué dijo? Porque a ver.
1: Bueno, Antolima, yo no lo puedo buscar ahora el audio, porque sinceramente no lo encontré y queda muy desprolijo además andar buscando al aire.
0: ¿Cómo no? Busquémoslo. ¿Dónde lo buscamos?
1: Sí, no me acuerdo. Estaba en el Facebook de Hacemos lo que Podemos, pero ahora no lo encontré.
0: Ah.
1: Porque además si vamos a la página de YouTube vamos a tener el audio largo, uh-huh, y no queda.
0: ¿Está? Ah, qué lástima. Yo no lo sigo, Hacemos lo que Podemos.
1: Sí, yo lo sigo, pero lo vi ayer. No tuve tiempo tampoco de poder buscarlo y hacer esa producción. Pero yo les cuento lo que dijo Antolima.
0: Bueno,
1: si
0: ¿qué
1: quiere
0: dijo Antolima?
1: Ahora, en un ratito al Mirada 360, les voy a contar lo que Antolima le contestó a la gente que la mató. Porque Antolima, uh-huh, no solo dijo lo que dijo, sino dijo otra cosa más.
0: Opa.
1: En tono jocoso, y la gente se enojó y la trató de gato.
0: ¡Qué feo!
1: Bueno, viste que Antolima estaba hablando de Vita Luna.
0: Uh-huh.
1: Martín quiere encontrar a Antolima.
0: No, ya la encontré. Pero tenés razón, está todo el audio
1: está
0: largo.
1: Está todo el audio, no, claro, es donde tenés que...
0: Ya la encontré.
1: Sí, sí.
0: Pero ahora me voy a ir a casa a escuchar.
1: Él está desesperado. Él se quedó distraído, se quedó colgado. ¡Pum!
0: No, porque la estoy mirando acá. Bueno, le dice, señorita, ya te vi así como arranca la nota, sí, y ya te digo, ¿cómo anda, señorita? Bueno, de señorita no tengo nada, dices... Así arranca la entrevista. Ay, Dios mío. ¿Qué personaje me traes vos, Aníbal? Bueno, ¿y cómo fue la historia? A ver, contame.
1: Bueno, la historia es que ella estaba hablando de Vita Luna.
0: Ajá.
1: Esta chiquirina que se habló que iba a entrar a Gran Hermano. No sé qué pasó al final.
0: No sé.
1: Yo no he mirado más Gran Hermano. No puedo hablar mucho porque viste que ya estoy un poco confundido. En un rato, el Mirada 360, uh-huh, voy a hablar de uno de los participantes que se fue de Gran Hermano, que es Eduardo. Entonces dice... Ah, pero Vita Luna es conocida, dice ella, porque... ha tenido varios amoríos. Uh-huh. Y ahí, en la volteada, cae Ojeda.
0: Opa.
1: Dice, me anduvo con Ojeda. Bueno, dice... Ah, bueno, pero eso es parte del pasado, le dice el conductor. No, no, anduvo hasta la semana pasada. Y Ojeda está en pareja, ¿no?
0: Creo que sí.
1: Con aquella que es cazadora.
0: Ah, sí, claro. Sí, sí, sí, sí, sí.
1: No, sí, cazadora, sí, de casarse, sí, sí, cazadora, sí, claro, de bichos.
0: Sí, sí.
1: Bueno, entonces... Y ahí cortaron esa parte. Pero ahora apareció una donde ella dice... Bueno, Ojeda es un Don Juan, ¿no?
0: Opa.
1: Le gustan todas, que no sé qué.
0: ¿Dijo eso?
1: Y le dice Richard Galeano, el periodista... Bueno, pero también... Es fachero, es pintón, nada, es horrible.
0: Eso
1: dijo ella.
0: Qué horrible.
1: Espantoso, dijo que era Ojeda.
0: Pero que ella tuvo ahí, anduvo en el. No le gusta.
1: No le gusta.
0: Bien.
1: Además tiene un poco de amnesia Antolima.
0: ¿Así? ¿Ah,
1: sí? Vos sabés que no se acordaba, dice, sí, porque cuando yo tuve aquellos puteríos con este que no me acuerdo cómo es, Urrutia.
0: ¡No!
1: No, se acordaba,
0: no, lo hizo a propósito.
1: Sí,
0: lo
1: y
0: hizo
1: Maturro.
0: A propósito.
1: Se acordaba los dos.
0: Con Maturro también.
1: Pues,
0: y con Omechenko no, al final.
1: No, por ahora parece.
0: le gusta todo eso.
1: Le gusta. Y bueno,
0: le gusta ella.
1: Y bueno, lo expuso,
0: uh-huh,
1: a Ojeda. Como que le gustan mucho andar cambiando, uh-huh, pareja, pero que para ella no es el hombre ideal.
0: Ajá.
1: No, ella no.
0: Pero no es su estilo, digamos.
1: Entonces en una parte le preguntan, ¿volverías con el Colo Ramírez?
0: Ah, mira. Ella es de Nacional, hincha de Nacional, ¿no?
1: A muerte.
0: A muerte.
1: Sí, sí, sí.
0: Es de las nuestras.
1: Sí, de las nuestras. Ah. Y dice...
0: O sea que no se anda cambiando de camiseta como hacen algunos.
1: No,
0: ahí.
1: no tienen ella, 4 o 5 cuadros.
0: Ella usa una sola camiseta.
1: Una sola camiseta. Ah. Tiene un cuadro del Mercedes, que no me acuerdo cuál es. Pero, bueno, entonces dice... Me olvidé de lo que estaba hablando.
0: No, que estaba del Colo.
1: Bueno, entonces le dice, ¿volverías con el Colo Ramírez? Y ella dice, cada separación es muy dolorosa.
0: Sí, sí.
1: Yo he llorado mucho.
0: Pobre.
1: He llorado mucho. Yo lo amo a él. Pero también entendimos que lo mejor era separarnos por el laburo, por el trabajo. Porque a mí todo este puterío... Con este, ahí fue donde dijo, con este, que no me acuerdo cómo es. Urrutia,
0: sí.
1: Maturro. Ya ni se acordaba ella de esas cosas, ¿viste? Le han pasado cosas más importantes en la vida. Entonces dice, pero ponele, dice, que mañana el Colo pega un pase al Real Madrid, estoy pidiendo fecha de registro. Fue auténtica. Con la billetera baila el mundo.
0: Mira que nosotros lo estábamos por traer al parque el Colo Ramírez.
1: No, bueno, si lo trae Nacional que pagamos bastante bien.
0: Sí, bueno, pero ahí, no, ahí sí porque es por la camiseta.
1: Es por la camiseta.
0: Ahí sería por la camiseta.
1: Ahí sí.
0: Sí, ahí sí, ahí sí, sí, sí, sí. Y si no, el parque es una opción, ¿no?
1: Sí, una opción.
0: ¿Se pondrá la camiseta?
1: Ah, pero vos sí, el parque de Rosario.
0: Sí, claro.
1: Pero hay que pagar bien, ¿eh? Porque nah, la verdad que Alto pero, Lima es
0: pero,
1: de alto...
0: Pero vemos, vemos, lo conversamos, hablamos ahí con los muchachos, le decimos, mira que podemos llegar.
1: Y el parque va segundo.
0: El parque va segundo.
1: Yo me entero de las cosas, ¿eh?
0: Sí, sí. Me preguntan, ¿dónde está jugando el Colo? ¿Dónde está jugando el Colo?
1: Creo que en Chile.
0: No sé.
1: Sí, sí, por ahí.
0: Pregunto,
1: sí, en Chile.
0: Está. Ah, está. Bien. Bueno... El parque va segundo.
1: ¿Juega con Progreso o...?
0: Ahora juega con Semillero. Progreso va primero.
1: Ajá. Con Semillero que va segundo con él.
0: Seguro.
1: ¿Viste?
0: Por diferencia de gol, el parque está segundo y Semillero quedó tercero.
1: Bueno, y ahora se va a definir acá.
0: Y se define acá.
1: Semillero. El parque. ¿A vos me miraste con cara fea con Semillero?
0: En la cancha de Semillero, ahí, en el doctor Alberto Borges.
1: ¿Dónde? A ver, desasname.
0: Ingresás hacia, por acá, por Riachuelo.
1: Ajá.
0: Hacia la Estanzuela.
1: Sí.
0: Te vas por ahí por la ruta y cuando ya enfilás rumbo a Tararira, a la derecha tenés la sede y la cancha de Semillero.
1: Ahí cerca nomás.
0: Ahí sí, enseguida, enseguida de
1: se
0: línea.
1: Se vienen todas las excursiones de Rosario.
0: Sí, se va a llenar. Hablando de excursiones, ayer me fui a Montevideo a ensayar.
1: Ajá.
0: Y impresionante la cantidad de camionetas, ómnibus, que iban con las fans a escuchar y ver a Ricardo Arjona en el Estadio Centenario.
1: Pensé que iban a ver a Peñarol.
0: No, me parece que no. No.
1: Bueno, eran todas aleatorias.
0: Salvo que le dijeran cosas como te quiero, te amo a Diego Aguirre o a...
1: Sí,
0: o a
1: Vareso.
0: Sí, o alguno de ellos. A Rubio. A Rubio no le dijeron precisamente.
1: No me digas que las mujeres llevaban banderas.
0: Sí.
1: Yo vi fotos en redes sociales de algunas conocidas. Que se habían hecho campera y mirá, atrás,
0: claro,
1: corazones.
0: Decían el nombre de la gira.
1: Sí. Aislaba Arjona.
0: Y
1: no
0: había,
1: cuánto.
0: Viste que está, por ejemplo, yo qué sé, Colonia es Bolso.
1: Sí.
0: Colonia es Arjona.
1: Ah. ¿A vos te gusta, Ricardo?
0: Perdón. Arjona y corran perro, decía uno.
1: Arjona y corran perro. No, a veces iban para campeón del cielo. ¿Te gusta la música? ¿Te gusta Arjona como artista?
0: No, no me gusta.
1: ¿No te gusta cantando? No, para nada. Vos sos celoso.
0: No,
1: porque
0: pero no,
1: a la
0: no.
1: mujer las enamora.
0: Sí, yo sé, sí, pero no, no me.
1: Esas canciones
0: no
1: de
0: me
1: amor.
0: Llama, no me llama. No es un poeta que me atraiga, no, para nada.
1: ¿A Fernando le gusta Arjona? Tampoco.
0: No, para nada. No nos gusta. No, pero había. Estaban en bandera. Iban con cánticos. Cántico Arjona.
1: De Cardona salió de discusión.
0: Y había una que decía, Arjona, mi buen amigo, esta campaña volveremos a estar contigo, te alentaremos.
1: Esos fueron los hinchas de Peñarol que se equivocaron y se fueron a Antel Arena. Bueno, qué lío que hubo a la salida.
0: ¿A la salida de lo de Arjona?
1: El estadio de Peñarol.
0: Ah, yo estoy confundido de estadio. Arjona, no. Estoy confundido de estadio.
1: Viste que tiraron de todo.
0: Sí, pobre. Tiraron
1: petacas, pero vacía, vamos arriba. Si van a tirar las petacas de whisky, sí, tírelan con whisky.
0: ¿La tiraban vacía?
1: Era una de petacas. Era una de petacas vacía, horrible. Bueno, el juez que no daba abasto, que el arquero sacaba.
0: Ahora, ¿cómo puede ser que, si yo voy con una botella de refresco, no me dejan entrar y entran con petacas de whisky? ¿Cómo es la cosa?
1: Bueno, pero pasó algo peor.
0: A ver.
1: Integrantes de la barra de Peñarol,
0: sí,
1: con pasamontañas,
0: ¡no!,
1: llegaron a la tribuna Henderson, o sea, la tribuna oficial, la que sería la América en el Estadio Centenario, uh-huh, llegaron al palco oficial, amenazaron a personas que había ahí en el palco oficial de Peñarol, bajaron a los vestuarios y cuando estaban a punto de llegar al vestuario de Peñarol, la seguridad de Peñarol y la policía los paró.
0: Uh-huh.
1: ¿Cómo puede ser que se recorrieron todo el estadio, nadie los paró, bajaron? Cuando vos vas a buscar, uh-huh, una bebida y si pasás por un escalón en una puerta equivocada, te sacan para acá, te sacan para allá.
0: Sí, sí, sí.
1: Digo, hay gente que tiene impunidad.
0: Claro.
1: Hay gente que tiene
0: lamentablemente
1: impunidad.
0: Lamentablemente, sí.
1: Y bueno, los pararon, por suerte no pasó a mayores. ¿Y qué pasa con la fiera?
0: ¿Qué pasa con la fiera?
1: La primera pregunta de Enrique Orué, uh-huh, el periodista partidario de Peñarol, que transmite fútbol a Peñarol.
0: ¿Qué le preguntó?
1: ¿Ya tenés decidido tu continuidad del equipo?
0: Uy, ¿qué dijo?
1: Y dice, jugamos un partido que no sé qué, que no tuvimos suerte, terminó y le dice, ¿tenés decidido? Le repreguntó.
0: Uh-huh.
1: Y volvió a decir, no, porque jugamos un partido, te contesté, le dijo. Y al final, otro periodista le dijo, sobre su futuro, le volvió a preguntar, uh-huh, y dijo, ya lo respondí.
0: ¿Apa?
1: Por lo tanto, no fue categórico. Si hubiera dicho, no, yo tengo fuerzas para seguir, uh-huh, y todo eso, no dijo nada. Pienso que estará esperando una reunión. Se dice por ahí que puede renunciar.
0: Ah, mira.
1: Puede renunciar. Yo pienso que Aguirre va a seguir hasta el final del torneo intermedio. Hasta el final no, hasta que se pare.
0: Sí.
1: Quedan dos partidos, pues se viene el Mundial. Y yo pienso que va a presentar renuncia.
0: Uh-huh.
1: No sé si lo van a dejar renunciar. Pero me parece que ve que con este plantel no tiene levante. Y si no, va a exigir. A Aguirre lo mataron las lesiones.
0: Claro, sí, obviamente.
1: No solo tiene que traer.
0: Y ayer se le volvió a lesionar el muchacho que habían recuperado para. ¿Cómo es este? ¿Angulo?
1: Sí. Viste, horrible lo que le pasó a Angulo.
0: ¿Se volvió a lesionar?
1: Porque Angulo corre.
0: Sí.
1: Gana una pelota, le ataja el arquero y ahí siente como un pinchazo. Y se tiró. Pero horrible, digo, por la hinchada. Salió bajo una silbatina ensordecedora.
0: Pobre.
1: La gente está podrida de que sea en un sanatorio.
0: Claro.
1: Pero no solo en Peñarol. En Nacional, Silvera. ¿Cuánto hace que Silvera? Bueno, Carneiro hace como 3 años que está en Nacional. Creo que ha jugado 8 partidos. El resto ha pasado lesionado. Silvera. Uh-huh. Ahora se le abrió de vuelta el desgarro el otro día. Toca 2 pelotas.
0: Porque los apuran, me parece.
1: Y se lesiona.
0: Barcia lo habían recuperado, sí, juega y a los pocos minutos.
1: A Barcia le pasó lo mismo que Angulo.
0: Claro.
1: Una corrida está.
0: Claro.
1: Entonces la gente está podrida de los sueldos que pagan los cuadros, uh-huh, y de la culpa no la tienen los jugadores porque nadie se va a lesionar, pero está podrida de los doctores, de los cuerpos, uh-huh, médicos, uh-huh, de todo.
0: Bueno,
1: y de
0: acá
1: que no
0: me
1: rinda.
0: Dicen que Aguirre no se va, Aguirre, uh-huh, sigue, no, uh-huh, somos trituradoras de técnicos como Nacional, dice el mensaje.
1: No, quizás tanto no.
0: ¿Eh?
1: Quizás tanto, ¿no? Pero...
0: Yo me debo a mi público. Dice, son tremendos. Qué manera de alegrar la mañana. Bueno, después dice que... Y no hay duda de que son complicados y violentos los de Peñarol, pero hay en Nacional también, ¿eh?
1: Por supuesto.
0: Aguirre es casi dueño de Peñarol. Si quiere, puede cambiar las cosas. Dice otro mensaje. No sé si están así. O sea, está bien. No es Fernando Morena, Diego Aguirre, pero es un ídolo de Peñarol. Es un ídolo.
1: Totalmente.
0: Pero no es Fernando Morena.
1: Bueno, Morena. Hablando de Morena,
0: sí,
1: una buena noticia.
0: Bueno.
1: Le dieron el alta.
0: Ah, muy bien, bueno.
1: Así que bueno, está en la casa, vamos arriba, Fernando Morena a tratar de recuperarse.
0: Pregunta para Aníbal, ¿qué jugador lleva Persman en este periodo de pases desde Peñarol?
1: Ninguno. Ya con esto le alcanzó y sobró.
0: Yo creo que van a ir por Diego Aguirre.
1: Peñarol va por Carneiro.
0: Y Nacional va a ir a buscar a Diego Aguirre. ¿Te imaginás?
1: ¿Viste que Facundo Waller, el
0: Facundo
1: Plaza
0: Waller,
1: Colonia,
0: sí,
1: este,
0: lo quiere Nacional?
1: Está en los planes de Nacional.
0: Mirá qué bien.
1: A mí me llamó la atención.
0: Está jugando en
1: Porque
0: Argentina,
1: no,
0: ¿no?
1: Sí, pero yo no he sentido nada destacado de Facundo Waller. Cuando pasó por Nacional, tuvo una lesión espantosa,
0: sí,
1: y pasó. Era un buen jugador.
0: Muy
1: pero
0: buen
1: no
0: jugador.
1: Sé
0: muy
1: si en jugador. Este momento Nacional buscaban.
0: Yo no me acordaba que había pasado por Nacional,
1: sí,
0: tenés razón.
1: Pero fue muy poco.
0: Claro, porque fue a jugar a aquella selección uruguaya y se termina lesionando. Sí,
1: es un jugador muy hábil.
0: ¿Mm?
1: Es muy rápido, hábil. Bueno, sería un aporte. Alfonso Espino puede ser.
0: Alfonso Espino es un buen jugador.
1: Carlos Benavides, que ahora
0: no
1: tiene. Se llama. Carlos Protozoni se llama.
0: ¿El qué?
1: Ahora porque cambió de nombre. Porque
0: ¿quién?
1: Viste que estos temas de que te da el apellido
0: ¿quién
1: tu madre, tu
0: ¿quién
1: madre.
0: Es?
1: Carlos Benavides era un ex jugador de Defensor Sporting.
0: Ah, mirá.
1: Jugó en la selección uruguaya sub-20.
0: Uh-huh.
1: Y está en el fútbol europeo.
0: Ah, mira, muy bien.
1: De él se habla que también puede hacer. Pero viste que por ahora no se habla mucho.
0: Uh-huh.
1: Se habló del goleador de Albion también. Este, el número 9, que ahora no me acuerdo el apellido, que es tremendo. Tremendo goleador.
0: Uh-huh.
1: Este, pero ese solamente que se vaya este, Maxi Gómez.
0: Uh-huh.
1: Que por ahora él dice que está muy cómodo.
0: El otro día
1: yo
0: fue.
1: Creo
0: el,
1: que estamos viendo el mejor Maxi Gómez.
0: El
1: ¿no?
0: otro día fue el mejor jugador de la cancha. El partido el otro día que aguantó todo él. Nacional no jugó nada.
1: Impresionante. Estaba cansado. Mm. Se moría peleando con los zagueros. Álvaro López,
0: Álvaro
1: es el 9
0: de
1: el goleador del campeonato mm-hmm. este, Apertura. Pero yo creo que Maxi no se va a ir hasta fin de año.
0: Mm-hmm.
1: Dos temas tiene Maxi. Uno me parece que la va a romper.
0: Mm-hmm.
1: Para mí tiene que ponerse un poco más en forma. Yo lo veo muy grandote.
0: 29 años tiene,
1: sí,
0: está bien.
1: Se tiene que poner en forma, y este tipo en forma no lo para nadie, vuelve a Europa,
0: uh-huh.
1: como nada, pero nos va a dar muchas satisfacciones en el segundo semestre.
0: Ah, mirá, muy bien.
1: Ya te lo adelanto.
0: Muy bien.
1: Muchas satisfacciones.
0: Muchos gritos de
1: muchos
0: gol.
1: Muchos gritos de gol.
0: Ah, mirá. Este...
1: Y bueno, y de Peñarol, viste que Ruglio está como loco a esta altura del partido. Para mí se pierde, se llama Cuarteles de Invierno, otra vez hasta después del Mundial no habla. Va a salir a buscar jugadores, pero yo ahora no tengo datos de qué busca Peñarol.
0: Uh-huh.
1: Obviamente que estará pensando que Diego Aguirre le pidió, ya hablaron.
0: O sea,
1: por eso yo no creo que Rubio
0: el mundial,
1: que renuncie
0: el
1: a
0: Mundial va a ser un momento, digamos, de algunos van a guardar Cuarteles de Invierno, otros van a salir.
1: Sí, pero ya están negociando.
0: Pero están negociando. Y volviendo al tema con el cual comenzamos este programa. Anto Lima, en este Mundial, ¿está negociando, guarda Cuarteles de Invierno, sale al mercado? ¿Qué dato tenés?
1: Va a alentar a Uruguay.
0: Nos vamos. Gracias por acompañarnos. Sigue con Mirada 360. Mañana a las 8. ¿Cómo estamos? Si me invitan, vengo.

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Hola, hola, ¿cómo les va? Bienvenidos, muy buenos días. Buenos días, bienvenidos a Mirada 360 en esta jornada del jueves, que tenemos muchas novedades para compartir con ustedes y contarles que, bueno, tenemos un día feo. No quiere abrir, el sol busca pelear con las nubes para salir, pero está complicado. La tarde, con cielo nuboso, con algún periodo de cubierto, la máxima para hoy 18, la mínima 7, tenemos 1022.2 hectopascales de presión a nivel del mar, 94% de humedad, los vientos del sur al sureste entre 7 y 11 kilómetros por hora, prácticamente no hay viento. Mañana viernes, nuboso con periodos de cubierto, baja probabilidad de precipitaciones, 18 de máxima, 8 de mínima, según el Instituto Uruguayo de Meteorología. Estamos arrancando esta edición de Mirada 360, aquí en Mágica 93.5, con buena música.

Bueno, atención al cierre de la Semana del Tango en el Cine Helvético. La Semana del Tango se viene desarrollando con total éxito en las distintas actividades enmarcadas en este ciclo. Este viernes a la hora 21 la culminación será en el Cine Helvético de la ciudad de Nueva Helvecia, con la actuación de Piazzolla Electrónico by Nico Sorín, un espectáculo internacional de primer nivel. La entrada es gratis, se puede decir, se tiene que sacar por reticket, pero reitero, es gratis. 29 de mayo, mañana a las 21 horas en el Cine Helvético, el cierre de la Semana del Tango.

arrancando con muchas novedades que tienen que ver con el ámbito cultural, porque este sábado 30 de mayo a las 20:30 se llevará adelante el Festival Internacional de Coros Sacra Cantamento. Una noche donde las voces se encuentran con la música que emociona y el patrimonio cultural se llena de armonía. Llega una nueva edición del Festival Internacional de Coros Sacra Cantamento, reunido con importantes elencos corales en un encuentro abierto a toda la comunidad, con entrada gratis. Participan el coro Altamira de Necochea, Argentina, el coro Meninas de Bom Principio, Brasil, el coro Copacanto de Ombúes de la Valle y el coro popular de Artilleros. Esta propuesta es para disfrutar del canto, el intercambio cultural y la diversidad de voces, con el apoyo de la Dirección de Cultura de la Intendencia de Colonia. Este festival se va a realizar en el Centro Cultural Bastión del Carmen este 30 de mayo a partir de las 20:30 horas.

Bueno, atención, porque un diputado propone albergar a indigentes en cuarteles y que paguen con trabajo. Adrián Yuri, diputado del sector Vamos Uruguay del Partido Colorado, presentó recientemente una propuesta que pretende utilizar instalaciones del Ministerio de Defensa Nacional como espacios de alojamiento para personas en situación de calle. La idea incluye crear un sistema de contraprestaciones consistentes en tareas de apoyo que los alojados prestarían dentro de los cuarteles. Según informa el semanario Búsqueda, la iniciativa fue enviada el pasado 25 de mayo a los Ministerios de Defensa, Interior, Desarrollo Social y Salud Pública, además de la Intendencia de Montevideo, a través de una exposición escrita en la que el legislador advierte sobre una problemática que se ha agravado en forma sostenida en los últimos años. En el documento, Yuri recuerda que el Estado ya utilizó instalaciones militares en el 2020, 22 y 23 para alojar a personas en situación de calle durante emergencias climáticas. Yo le digo a Yuri que todavía alojan, porque aquí en el Batallón de Colonia tenemos uno de los centros en el batallón. Bueno, yo quiero que Defensa pase a ser utilizado de forma coyuntural al ser parte de la operativa estructural, dijo Yuri en la presentación de este proyecto.

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Bueno, Ian Tolima se cansó de las críticas tras hablar de su expareja. Somos todas unas mier, dijo Ian Tolima. Las recientes declaraciones de Ian Tolima en el programa de Hacemos lo que Podemos se volvieron virales y generaron un enorme revuelo de las plataformas digitales. Fiel a su estilo directo, la modelo uruguaya había lanzado una picante frase sobre una posible reconciliación con su expareja y padre de sus hijos, Juan Ignacio Colo Ramírez. Si el Colo llega a pegar un pase al Real Madrid, mañana mismo estoy pidiendo fecha en el registro civil, dijo Anto. Ante la ola de repercusiones y comentarios negativos que recibió, la comunicadora decidió romper el silencio y realizar un durísimo descargo a través de sus historias de Instagram. Imaginen a una chica débil de mente, que los comentarios la lleven al suicidio. Los mismos que comentaron, que gracias a Dios a mí me rechupa un huevo, ellos mismos después ponen tan joven y simpática, tanto futuro, pobre familia y sus hijos, divina persona, disparó. En la misma línea dijo, ¿qué sociedad de hipócritas estamos creando? Somos todos unas mier, y como le molesta a la gente, que es frontal. Además, comparó el nivel de agresividad que recibe a diario con el que suelen enfrentar las figuras públicas de ámbitos institucionales.

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Bueno, les cuento que Eduardo, de Gran Hermano, vio por primera vez a su hija y se quebró en vivo. Tras su eliminación de Gran Hermano, Generación Dorada, Eduardo visitó el living de Cortapo Lozano. Su salida era muy esperada debido al distanciamiento con su expareja Romina Ortestuegui. Y la historia con su hija Mía, de 21 años, a quien nunca había visto. En pleno programa, Verónica Lozano le ofreció mostrarle una nota que la joven había dado para el streaming Bondi Live, aunque al principio él dudó por los nervios. La conductora lo animó con delicadeza y el ex Gran Hermano aceptó. A ver el rostro de su hija por primera vez en su vida, Eduardo se quebró por completo. Nunca la había visto, logró decir entre lágrimas y agregó conmovido: se parece mucho a la madre, es preciosa. Finalmente, el ex participante aprovechó el espacio para pedirle disculpas públicas. Si a mí no me quiere aceptar, es totalmente entendible y le voy a pedir perdón 1,000,000,000 de veces. Pero espero que esto sirva para que conozca a la otra parte de la familia. Tiene un hermano y sería hermoso, concluyó Eduardo.

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1: Bueno, y esto es internacional, mirada 360 internacional. Condenaron al asistente personal de Matthew Perry por inyectarle ketamina repetidamente. Kenneth Iwamasa, asistente personal del actor Matthew Perry, fue condenado a 3 años y 5 meses de prisión federal por inyectarle varias dosis de ketamina a la estrella de Friends, lo que provocó su muerte en octubre del 2023. Un juez de Los Ángeles, en California, determinó que el acuerdo también deberá cumplir 2 años de libertad condicional supervisada y pagar una multa de $10,000 al gobierno de Estados Unidos, según informó NBC News. Iwamasa confesó haber sido el responsable directo de administrar las dosis de ketamina al actor en sus últimas semanas de vida.

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Bueno, y Emilia Mernis y el Duki discuten, y no solo discuten en la casa, ni en los estudios, ni nada. Discuten en los boliches, cosa horrible porque obviamente que hay paparazzi por todos lados. Los rumores de una inestabilidad sentimental volvieron a sobrevolar a una de las duplas más populares de la música argentina. En las últimas horas, una serie de filmaciones muestran cómo Emilia Mernis y Duque, durante un evento nocturno, encendieron el debate en las plataformas digitales, exponiendo lo que parecía ser un fuerte cruce de opiniones entre los artistas en plena celebración. El escenario del desencuentro fue la fiesta de lanzamiento del reciente trabajo discográfico de la cantante Six Sex. En la red social X, los usuarios no tardaron en viralizar un fragmento audiovisual que exponía el detrás de escena de la velada. Captaron cómo Emilia Mernis y el Duki estaban discutiendo a los gritos durante la presentación del nuevo álbum, detalló una de las cuentas que replicó el material. Se puede observar a la intérprete con una expresión de evidente fastidio y seriedad mientras interactúa en un ambiente de clara discordia con el rapero.

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Bueno, y atención a la gente de Florencio Sánchez, porque mañana la Escuela del Hogar de Florencio Sánchez tiene fiesta en el marco del 85 aniversario de la Escuela del Hogar Genoveva de Gen de Montegui, un homenaje a Ana Armán Ugón en un nuevo aniversario de su nacimiento. Mañana a las 14:30 habrá una charla a cargo de Carolina Clavero, autora del libro La fabricación política del hogar, economía doméstica, el Uruguay del 900. Demostración y sorteo de vestimentas y corte de torta aniversario. Y te he compartido un encuentro para homenajear la historia de la Escuela del Hogar de Florencio Sánchez, que está ubicada en calle 25 de Agosto sin número. En el Salón Multiuso de la Escuela se va a realizar este encuentro donde están todos invitados. Seguimos aquí en Mirada 360 hasta el mediodía en la 93.5.

Bueno, atención porque está el curso de introducción a la coctelería y panadería. La Intendencia de Colonia, a través del Instituto de Hotelería y Gastronomía, informa que se dictarán los cursos de introducción a la coctelería, curso teórico práctico a cargo del profesor Mauricio Díaz. Son 6 clases de 3 horas cada uno. Se va a iniciar el martes 16 de junio a las 17:30. No se requieren conocimientos previos. Y también curso de panadería de panes de molde, taller práctico a cargo del profesor Luis Mario Moreira. 2 clases prácticas serán el lunes 1 y 8 de junio a la hora 17. No se requieren conocimientos previos. Las personas interesadas pueden solicitar más información a través del 098-270-032 o al 4522-0408, 4522-1208, o en forma presencial en el propio instituto.

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hablamos nada de deportes en realidad, porque Peñarol se quedó afuera, no solo de la Libertadores, sino también de la Copa Sudamericana, tras perder en la jornada de ayer. En este caso hay que decir que Nacional y Montevideo City Torque siguen en la Copa Sudamericana. Nacional tiene que jugar con una especie de repechaje, con los segundos, con uno de los segundos de los grupos de la Copa Sudamericana. Hoy por hoy entre ellos están Bragantino, están Gremio, Santos, Caracas, O'Higgins, y hoy se van a conocer los restantes equipos que han quedado segundos en la Copa Sudamericana. Ya les digo que para Nacional no es nada fácil. Torque ya está dentro de los 16 mejores. Mañana se hace el sorteo y ahí se va a saber finalmente Torque con quién juega. Si juega con alguno de los que ya clasificó de la Copa Sudamericana o le toca alguno de los repechajes. Bueno, los equipos van a volver este fin de semana a jugar por el campeonato intermedio. Nacional juega en Maldonado, Peñarol juega en Montevideo ante Central. Y así seguirá el fútbol de cada día con esto de que ahora se para por el campeonato del mundo.

Le estamos poniendo punto final a esta edición de Mirada 360. Te recuerdo el pronóstico del tiempo para hoy. Nuboso y cubierto, vientos del este entre 10 y 30 kilómetros por hora, máxima 18, mínima 7. Mañana viernes, nuboso con periodos de cubierto en la mañana. En la tarde también habrá neblinas, tarde y mañana, 18 de máxima, 8 de mínima. Mañana a las 10 volvemos para seguir mirando el mundo en 360.

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5: 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Son temas que tenemos que abordar.
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5: Hola amigos, ¿qué tal? ¿Cómo están? Bienvenidos a Impactos. En Europa hay casi unanimidad de que este puede ser el gran suceso del verano 2026, con mucha repercusión en Ibiza inclusive. Estoy hablando de Talk to You. Realización de Another, el dúo electrónico neerlandés que funcionó muy bien a fines del verano 2026 en Concierto Punta. Así comenzamos nuestra emisión hoy.

0: tema que seguramente va a ser un gran suceso en el verano 2026 de Concierto Punta, iniciaba nuestra emisión de hoy, Talk to You con Another. Y bueno, todos con Gonzalo Moratorio. Gonzalo necesita continuar su tratamiento médico tanto en Uruguay como en el exterior. En Habitat ponemos a disposición el colectivo número 146-734 en pesos y dólares. Podés colaborar acercándote a cualquiera de nuestros más de 520 locales en todo el país. Todos con Gonzalo Moratorio.
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0: Sigue siendo una de las figuras más importantes femeninas en todo el mundo. Dua Lipa, el recuerdo para un exitazo. Levitating.

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2: La separan 60 años. Madonna tiene 67, Sabrina Carpenter 27. Pero el talento de ambas es innegable, más de Madonna con esa edad, ¿eh? Y la vigencia de Madonna se mantiene. Juntas, Madonna y Sabrina Carpenter con Bring Your Love, su nuevo hit mundial.

Muy bueno el trabajo de Madonna con Sabrina Carpenter, Bring Your Love. 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
1: Cerrando la década de 1979, los Doobie Brothers lograron su mayor éxito, su único número uno, Wonderful Believes, el recuerdo en impactos.

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1: Y nos escucha todo el país, claro que sí, porque somos el único programa radial con cobertura nacional. Estamos en Punta del Este, claro que sí, estamos en la 95.1, desde nuestros nuevos estudios, ubicados en la playa. ¿No lo conocen todavía? Estamos en la parada 3 de La Mansa, en Shark, a metros del mar, con un equipamiento de primer nivel mundial. Bueno, llegando, por ejemplo, a Rivera, a través de la 89.3 Horizonte FM. También estamos llegando a Cardona, la última emisora que se asoció a nuestra red, CB154, Radio Centro, 1540M. También llegamos a Artigas, Portal FM 98.1, a Florida, FM Piedra Alta, 105.5, a Colonia, la 93.5, FM Mágica, Ombúes de la Valle, Colonia, la 91.7, Victoria FM, a todo el país.
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1: Un actor y rapero muy popular en todo el mundo, Will Smith, y una canción con la cual ganó el Grammy a Mejor Tema Rap de 1998. Getting Jitty With It. Will Smith en Impactos. Y los 90 brillando.

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Está buenísimo el nuevo trabajo de Marshmello, el DJ norteamericano, sí, un clásico, clásico, porque siempre actúa con casco. Aquí con Portugal The Man y su versión de Phoenix.

Muy, muy bueno, muy verano, además, muy, muy verano este tema de Marshmallow y Portugal The Man, Phoenix en Impactos. Y hablando de veranos, una banda que siempre fue sinónimo de verano, de los veranos de California. Las chicas, la playa, el mar, la música, los Beach Boys. Y ellos crearon, a comienzos de los 60, Brian Wilson compuso esta canción que es clásico de clásicos, que en 1985 David Lee Roth revivió con su magnífica realización, Chicas de California.

0: Muy buena versión de un temazo, ¿eh? Chicas de California, California Girls, con David Lee Roth, cerrando los minutos exclusivos de Zulamian, Desarrollos Inmobiliarios, en promoción de Sea Garden Tower, Torres 1 y 2, en la parada 15 de Roosevelt.
1: En instantes, vuelve Berch Ruppen.

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15: Un notable suceso en Europa, ¿eh? Otro que tiene grandes posibilidades de ser hit del verano. New Religion, la norteamericana Bebe Rexha con Faithless, la banda inglesa.

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0: Creado por el genial Cat Stevens en 1989, en el cuarto verano de Concierto Punta, Mundo Salvaje Wild World cobró nueva vida en la versión

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1: La calidad de la música actual nada tiene que ver con la que disfrutamos en pasadas décadas. Bueno, un ejemplo, la cantidad de nuevas versiones, de nuevas realizaciones de grandes hits. Por ejemplo, el caso de Duran Duran, la famosa banda británica que conocimos en los 80, que nació en los 80, ahora reviviendo un suceso de los 70

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0: Una combinación de soul, pop y jazz para este exitazo de 1988, tercer verano de Concierto Punta de la banda británica Blue Monkeys. 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

Qué bueno, es el sonido del verano. El sonido del verano 2026 en Europa que adelantamos en Impactos. Y también recordamos grandes éxitos, porque es una combinación, ¿eh? Es una mezcla de grandes hits actuales y clásicos como este, de la banda canadiense...

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1: Fue una década fantástica, los 80. ¿Cuántos hits? ¡Qué buena música! La disfrutamos siempre. Y por supuesto, la compartimos. Claro que sí, en Impactos, todos los días. Nos vamos a 1982, cuando la rockera Joan Jett nos traía I Love Rock and Roll.

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0: Éxito mundial a través de Netflix, el film Apex, que tiene en su banda sonora este notable suceso. Go, Chemical Brothers, un superhit en el Hot 20 de Concierto FM, además.

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0: El mayor éxito en la historia del Hot 20. Estuvo 19 semanas en el número 1. ¿Qué me dicen? Una barbaridad, ¿eh? Dance Monkey, la realización de la australiana Tones and I. El recuerdo del 2020 aquí en Impactos.

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1: Ya está actuando en Ibiza, claro que sí. Hasta el 2 de octubre, todos los viernes a la tarde, ustedes pueden disfrutar, si tienen la posibilidad de viajar a Ibiza, bueno, del show de este maestro, de uno de los mejores DJ del mundo, el escocés Calvin Harris. Señoras y señores, Calvin Harris con Jazzy ha lanzado un nuevo corte, está buenísimo, es bien verano.

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1: La verdad, hacía mucho tiempo que no escuchábamos este tema, el próximo. Y a mí me encanta, me encantó siempre. Lo estrenamos en 1978, un cantante y multiinstrumentalista de Los Ángeles, California, Andrew Gold. Una versión formidable. Integró la selección de los 15 mejores de ese año, Genevieve.

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5: Y hoy nos despedimos con una de las raperas más importantes, más populares, más exitosas en los Estados Unidos. Lizzo y su primer gran éxito en Uruguay, su versión de Juice, gran final de Impactos.

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